0: No, hasta el hecho.
1: Hasta mi hija.
0: Juan María, ¿qué te dirigió?
1: Habla.

0: Sí, está ahí.
1: Sí, está.
0: ¿Hace algo?
1: Ahora.
0: Night 27.
1: Night 27.
0: Yes, could you respond to the cat? Thank you.

0: Sí.
1: Vale, sí, sí. Sí.
0: Te voy a eliminar yo. Sí.
1: Ok.
2: Engine 56.
1: Engine 56, 40.
2: Running 85, ETG.
1: Affirmative, female unresponsive.